qué significa estar alterado. 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Mueve tu cuerpo a este ritmo.

0: y la canción que viene siempre me ha encantado, me gustaba mucho desde pequeño porque es muy alegre, es de Alberto Cortez, que se llama Castillos en el aire. Y bueno, es una canción que habla de los soñadores, ¿no? De que a los soñadores siempre la gente le dice que eso no se puede hacer, ¿no? Y me gusta, ¿no? Me gusta que haya canciones que animen a los soñadores a seguir sus sueños y a hacer lo que la gente quiera, aunque les llamen locos y aunque les llamen cualquier cosa, ¿no? Así que bien por Alberto Cortez, lo canta muy bien y lo cuenta mejor.
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Bueno, y lo he dicho en otros programas y también lo he puesto en otros, en algún programa. Este es Bruno Lomas, valenciano. Y siempre me ha gustado porque mi padre lo ponía hasta la saciedad y oye, pues os lo agradezco al fin y al cabo. Entonces he elegido esta, que es una adaptación, porque al final Robaré es una canción que está sobre la música de Stand By Me, solo que la hizo así un poco rockabilly, un poco sesentera, y es una canción de amor muy bonita y pues, no puede faltar artistas valencianos en mis programas.

Aquí seguro que este artista no se lo esperabais en algún repertorio mío, pero las buenas voces tienen que estar siempre. Y Camilo VI, digan lo que digan, era o ha sido una de las mejores voces de España, con diferencia, ¿no? Entonces he elegido esta, que se llama Algo de mí. Es una canción preciosa, unos tonos imposibles y dramática, como hacía él, ¿no? Con esos ese dramatismo, lirismo que hacía, ¿no? Para mí es un exponente de la ópera rock, ¿no? Ya lo demostró con Jesucristo Superstar. Y bueno, y ya te digo, o sea, es un súper artista, y no puede faltar una canción suya en un repertorio de canciones de nuestros padres.

Y seguimos con una canción. Bueno, esas canciones de artistas que hacen un temazo y desaparecen, ¿no? Este es el caso de Dani Daniel, la canción de Por el amor de una mujer, que es una canción increíble, muy bien tocada, muy bien cantada, desde luego. Y bueno, es una canción así, un poco de desamor, ¿no? De ese sentimiento, ¿no? Que se te queda de resquemor, de rencor, de esa herida que cuesta sanar. Así que me parece una canción muy bonita, a pesar de ser una canción ciertamente triste.

este es otro artista que ya puse en el programa de Noche de Guateque, Rafael. Esto es, va por otros derroteros, es decir, es una canción así, un poco James Bond, digan lo que digan. Y bueno, Rafael ha sido uno de los grandes cantantes de España, teatral y con una voz inmensa. Y bueno, tiene mucho mérito que todavía esté en los escenarios por la exigencia vocal que tiene su repertorio. Y eso, me gusta lo que decía, ¿no? De esta época me gusta el uso y el abuso de las orquestas, ¿no?, sinfónicas en las grabaciones y en los espectáculos. Es algo que se echa un poco de menos, el ver, ¿no?, el cómo la música va hacia eliminar músicos. Es como la música sin músicos, es un absurdo en sí mismo. Así que grande Rafael y su uso de orquestas.

Y sigo con otro belga inmortal, Jacques Brel, con Ne me quitte pas, canción más increíble, con todo, con la bohème, ¿no? Esas canciones que con piano amartillado y tristes hasta límites de volverse loco. Y eso, Jacques Brel tuvo más éxitos, pero este es el exitazo que lo hizo grande, lo encumbró a pesar de su vida un poco truculenta, ¿no? Pero bueno, al final la música es lo que queda, ¿no? Y esto es un temazo.

Me costaría creer que nadie conozca esa canción ni el mundo, pero bueno, he elegido la canción esta de Jimmy Fontana en español. Pues me encantaba esta época, ¿no? Porque nadie hablaba italiano, nadie hablaba francés y nadie hablaba inglés. Y pues, los artistas se lanzaban al vacío y te traducían la canción magníficamente, hacían una adaptación buenísima. No, no hay, casi todos lo que hacen eso, o sea, que siguen haciendo eso, son los italianos, como Laura Pausini, Nick, casi todo italiano, ¿no? Pero ya casi nadie hace eso, ¿no? Que el artista se lance a cantar en otros idiomas. Entonces, esta canción, El Mundo, cantada en español, me parece muy, muy auténtica y por eso la he metido en este repertorio.

Y también he puesto canciones de Serrat en el programa que hablaba del, que lo llamaba Medio Ambiente. Y bueno, a mí Serrat siempre me ha gustado, me parece el trovador español por antonomasia, el cantautor que cuenta historias y las canta y te llegan al alma. Y he elegido Lucía, que es una canción, bueno, la más conocida suya, que Rosario Flores la cantó en un tributo y también hizo una obra de arte. Esta canción no se puede cantar mal. Y bueno, es una de las canciones más bonitas de la música española, sin duda alguna. Así que no podía dejarla fuera de este repertorio.

Y esta canción, que mi padre era un gran fan de Julio Iglesias, eso es que nos lo ponía ahí todos los días. Y bueno, y al final te queda ese recuerdo, ¿no? De lo que un día odiaste por cansancio, con los años te llega la parte un poquito melancólica. Y bueno, he elegido. Julio Iglesias es un grandísimo artista, o sea que eso no, porque ni lo he dicho, ni lo dudo ni lo negaré jamás, ¿no? Pero bueno, he elegido la de Me olvidé de vivir y me encanta esta canción. Pero luego con la vida te das, a medida que pasa el tiempo te das cuenta de eso, ¿no? Que vamos tan rápido que nos olvidamos de vivir y de disfrutar la vida, ¿no? Realmente. O sea, como que luego miras para atrás y dices, pasa el tiempo volando y he vivido, pero no he disfrutado todo lo que debiera de ciertos momentos, ¿no? Así que ojalá esto sirva de un poquito de conciencia y os anime a vivir y a disfrutar de la vida.

Y seguimos con canciones de desamor. Espero que no se me deprima la audiencia. Pero bueno, me encantan las canciones un poco melodramáticas. Y como canción melodramática, no hay ninguna como esta de Leonardo Fabio. Ella ya me olvidó. Y es increíble la voz de Leonardo Fabio. Esa gente que canta como si estuviera a punto de llorar, me alucina, me vuelve loco. Porque realmente te transmite esa pequeña angustia, ¿no? Y es una canción, lo mismo, es bonita, es triste, al final es de desamor, ¿no? Pero bueno, al final un amigo me decía que las canciones más bonitas son las canciones tristes. Y si no fuera así, las baladas no existirían. Así que mi amigo tenía razón.

Y seguimos con una canción italiana que se llama Ma che freddo fa, de nada. Y bueno, la he puesto para animar un poquito, porque madre mía, estoy poniendo canciones tristes, lo reconozco. Así que, pero me gusta ese rollo sesentero, setentero, esas canciones rítmicas y un poquito Nancy Sinatra y con baterías marcadas con platos. Aparte que tiene una voz muy muy bonita, así que sea para animar esto un poquito, esta no viene nada mal.

Y esta noche me gustaría acabar el programa con esta canción tan increíble de Nino Bravo, que se llama Mi Gran Amor. Y bueno, al final es eso. Nino Bravo es uno de los grandísimos artistas valencianos que se fue demasiado pronto. Y esta canción se la quiero dedicar a mi mujer. Así que ella fue mi gran amor y lo será siempre. Así que va para todos.

Y acabamos una noche más en Megamelómanos. Gracias por escucharnos cada semana. Sé que es un horario un poco difícil, pero bueno, al final se agradece. Y bueno, pues eso, yo soy Nico Torrano, para serviros. Si queréis seguirnos y saber lo que hacemos cada semana, intentamos hacer un programa diferente. Así que podéis seguirnos en Instagram, Megamelómanos, Facebook, o incluso podéis escuchar nuestras listas de reproducción de cada programa en Spotify. Buscáis Nico Torrano con K, Nico con K, Megamelómanos, y ahí estarán, os encontraréis todas las listas de reproducción. Así que seguir escuchando música, no discriminéis, la música al final es el lenguaje universal. Y nada, cuidaros mucho, hasta la semana que viene.

Recuerdo una canción de hace ya algunos años, una cara B de single de Radio Futura que se titulaba Trepidación. Ahí hablaba sobre precisamente esa sensación de catarsis interior cuando algo es trepidante. A mí me gustan las cosas con esa trepidación, con esa intensidad, con esa ráfaga casi fulminante. Cuando una canción tiene ese estilo, quizá se condene un poco a crear una especie de revolución interna, pero también otra serie de trepidaciones pueden estar relacionadas con lo pacífico, con lo suave, con lo dulce, con lo embriagador. Lo que quiero decir es que de alguna forma lo que es trepidante es también sensacional y emocional, y una buena canción debe poseer todo eso y probablemente muchas cosas más. Y este es un programa de canciones y por supuesto de trepidaciones eléctricas. Bienvenidos y bienvenidas a una nueva edición de Los 39 Sonidos.

Un abrazo de Juan Vitoria. Estáis aquí con los 39 sonidos en Spectra FM todos los domingos, desde las 10 hasta las 12 de la noche. No exactamente todos los domingos. Yo la verdad es que últimamente he alternado un poco por problemas de trabajo, por viajes y alguna cosa más, y no he tenido una continuidad cada semana. Por eso a veces habréis visto que algún programa en Spectra FM se repite, y lógicamente cada programa que se cuelga luego a la semana siguiente, pues algunas veces no ha podido ser. Bueno, pero espero y casi prometo que esto se va a subsanar. Comenzamos ahora mismo con Kula Shaker.

Kula Shaker fue un grupo que se introdujo en el mundo del Britpop, aunque realmente no tenían mucho que ver con ello, porque su influencia era clásicamente sonido de los años 60, de psicodelia. Y de hecho, lo que hacían era reverdecer un poco todo aquel ambiente de finales de los 60, sobre todo en la costa oeste americana, trasladándose al pop británico de los 90. Bueno, pues es el regreso de Kula Shaker con un álbum titulado Wormslayer. Y ahora vamos con un disco que a mí me parece realmente fulminante. ¿Y por qué no decirlo? Ya que hemos comenzado el programa hablando de eso, es trepidante. El disco de Molotovs.

de Molotov son dos hermanos realmente, Matthew y Issei Cutley, que reconocen su influencia muy clara del ambiente mod de los años 60 y también del revivalismo que llevó a grupos como los Jam o como Secret Affair o como The Lambrettas a un podio que permanecía durante muchos años vacante en ese espíritu jovial del modernismo contemporáneo. Otra de nuestras invitadas maravillosas que la recogemos cada semana es Lucinda Williams. Su último disco es absolutamente enternecedor. Es un álbum titulado World's Gone Wrong.

Ella es la maravillosa Lucinda Williams, que sigue teniendo esa fuerza, esa energía. Y yo creo que esa característica clásica del sonido sureño en una mujer, una voz femenina, nasal, además como esta constructora de tormentos emocionales. Nuestros siguientes invitados acaban de publicar un nuevo disco. Es un grupo recurrente porque lleva muchos años haciendo buenos LPs. Son británicos, tienen una clarísima influencia del sonido neoyorquino, especialmente, claro, es evidente, Velvet Underground. Ellos son The Wave Pictures, su último LP, Gained Lust.

Pues ahí está este disco de Wave Pictures que comienza a sonar hoy aquí en los 39 sonidos y supongo que lo hará durante bastante tiempo porque el disco me ha gustado mucho. La verdad es que es un grupo que no defrauda, es una banda que además en directo sobre un escenario son apoteósicos y sus discos por supuesto también lo son. Vamos ahora a recordar que durante los, creo que son 3 programas ya, hemos estado haciendo especiales de los componentes de los New York Dolls. Primero de los propios New York Dolls al principio y luego de los 3 componentes básicos que son Johnny Thunders, Debbie Johansen y Sylvain Sylvain. En el programa pasado prácticamente no pudimos escuchar canciones de Sylvain Sylvain porque él realmente solamente hizo 3 discos y luego estuvo acompañando tanto a Debbie Johansen como a Johnny Thunders. Sylvain Sylvain fue seguramente el elemento conductor de los New York Dolls, el gran amigo de ambos, y por eso mismo estuvo participando en los discos tanto de Debbie Johansen como en los de Johnny Thunders. Pero la semana pasada estuvimos escuchando el primer LP de Buster Poindexter. ¿Quién es este hombre? Bueno, pues es un seudónimo que utilizó Debbie Johansen para intercalar en su carrera ambientes de acid jazz, de soul o incluso bossa nova o salsa. Hablamos del primer LP de Buster Poindexter. Vamos ahora con el segundo disco que publicó en 1989, Buster Goes Berserk.

esa combinación alegre de salsa, rock and roll, blues, soul, Dixieland, jazz. La verdad es que lo calcaba. En 1994 fue su segundo disco. Tardó unos cuantos años en regresar al mundo de los vivos. Durante ese periodo olvidó su nombre real. No apareció ningún trabajo con el nombre de Debbie Johansen. Siguió como Buster Poindexter en su LP Buster's Happy Hour.

1994, Buster Poindexter, es decir, el alma mater de la parte latina, por llamarlo también de alguna forma, de Debbie Johansen, que concluye en 1997 con un disco titulado Buster's Spanish Rocket Ship.

0: La verdad es que los conciertos de Buster Poindexter eran tremendamente divertidos. Él bajaba al escenario y al público, y con sus músicos organizaba hasta congas. La verdad es que era un tío que sabía divertirse. Desgraciadamente, Dee Johansen tuvo una vida magnífica hasta que, bueno, pues le aconteció una muerte demasiado temprana por los problemas que hay en Estados Unidos. Ya sabéis que es un país donde no hay seguridad social, donde gente como Obama, Barack Obama, intentó paliar, pero inmediatamente los fascistas de los republicanos, y especialmente Donald Trump, se cargó cualquier tipo de seguridad social, porque a él lo que le interesaba es que los pobres murieran y vivieran solo los ricos. Lo que pasa que también piensas y dices, bueno, si tira a todos los extranjeros, si mueren los pobres, ¿quién va a trabajar para los vagos maleantes que son los ricos o los multimillonarios? Es lo que pasa en países como Estados Unidos. Bueno, estábamos hablando de Buster Poindexter. Hemos escuchado la semana pasada su primer LP y hoy los tres siguientes.
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0: Seguimos aquí con los 39 sonidos y estamos haciendo una segunda parte de los componentes en solitario de los New York Dolls. Ahora ya realmente en vida solo nos queda uno. Y aunque Sylvain seguía vivo, ya se relegaba a participar en las grabaciones o en los conciertos del propio Dee Johansen. En el 2000, Dee Johansen vuelve a recuperar su nombre y monta un grupo de blues y de rhythm and blues. Es un grupo llamado Dee Johansen and the Harry Smiths.

Hombre inquieto, hombre con una voz, bueno, temperamental, gran compositor de canciones, un músico que denotaba una cultura muy amplia, porque era capaz de hacer diferentes tipos de música. Básicamente lo que más le gustaba a él era el rock y el soul, pero también intercala ambientes de jazz, de rhythm and blues o de blues, como es el caso. Porque en el 2002 vuelve a publicar un segundo LP como Debbie Johansen and the Harry Smiths, un disco titulado Shaker.

Hoy estamos dedicando este último especial de los New York Dolls a Debbie Johansen, primero como Buster Poindexter y luego con su siguiente grupo, Harry Smith. Pero en el 2004, un tipo británico llamado Morrissey, que a mí me cae muy mal, me parece un estúpido, un payaso, un tipo deleznable, sobre todo por la cancelación de sus conciertos, la falta de respeto que tiene hacia su público, y que me parece que como ser humano dista mucho de ser honorable, a pesar de que a mí me gustan mucho los Smiths. Ya tuvo bastante el pobre de Johnny Marr aguantando a este tipejo repulsivo de Morrissey. Bueno, pues Morrissey era un fanático de los New York Dolls y consigue reunirlos, entre comillas, porque estamos hablando de que ahí solamente estaba Sylvain Sylvain, Debbie Johansen, Arthur Killer Kane y se añade otro músico, Steve Conte. Forman una especie de reunión de los New York Dolls en el 2004 y hacen un concierto en el Royal Festival Hall.

2004, la reunión de los New York Dolls en directo. Pero yo creo que acaban convencidos de que pueden volver a hacer discos y lo hacen, y lo hacen muy bien. Para ello reclutan a Sammy Jaffa, que era otro guitarrista que había estado con el grupo, pues prácticamente más claro heredero de los Dolls, como eran los Honey Rocks. Bueno, pues para ello en el 2006 publican un disco excepcional, One Day It Will Please Up to Remember Even This.

regreso en estudio de los New York Dolls en el 2006. En el 2008 vuelven a hacer otro concierto, en este caso lo hacen ya en su país, en Estados Unidos, en el Fillmore East.

Seguimos aquí con los 39 sonidos, el programa que puedes escuchar todos los domingos aquí en Spectra FM, desde las 10 hasta las 12 de la noche. 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Vamos a comenzar esta segunda parte con el regreso de un grupo que a mí siempre me ha gustado especialmente, los Black Crowes, una banda de corte sureño y además muy claramente identificados con esa idea. Proceden de Atlanta. Además, yo os diría que son de un barrio muy, muy peculiar. No sé si vosotros recordaréis una película que era Lo que el viento se llevó, que ocurría en aquella zona del sur, y en un momento dado, cuando van a Atlanta, uno de los recuerdos de la película es un barrio que se llama Buckhead y que allí precisamente es donde residen muchos de los jóvenes que montan grupos, que tienen tiendas de discos, que tienen garitos para tocar en directo, que hay, bueno, pues la verdad es que hay una algarabía brutal. Bueno, pues de ahí precisamente son The Black Crowes. Nuevo disco, A Pound of Feathers.

es el último disco de los Black Crowes, otro de los favoritos, pues es evidente también, una de esas formaciones que no defrauda jamás. Vamos con el regreso también de otro grupo español que durante muchos años ha seguido permaneciendo fiel a sus principios y eso les honra. Estoy hablando de los Deltonos, el disco El Futuro.

último disco recopila algunas de las canciones antiguas que habían grabado y que no tenían publicadas en vinilo y otras nuevas. El LP lo han titulado Expediente Mellow.

Pues a mí Dani Melo me recuerda mucho a los grupos de power pop o de new wave contemporánea de los años 90, grupos básicamente pues, como Weezer, por ejemplo, grupos que tenían una fuerza, una melodía. Mira, hubo un grupo también tan bueno como ellos, como Weezer, y nunca se ha hablado mucho de ellos. Se llamaban Silver Sun, eran británicos y sonaban americanos también. Un grupo que algún día los reivindicaremos. Bueno, escuchábamos a Dani Melo, vamos ahora con una novedad. El de un músico vasco afincado en Valencia desde hace años, que tiene una sensibilidad muy especial. Es un músico que juega con el folk, con el pop, con los arreglos muy, muy bien trabajados y firma como Mendizábal. El disco fuerte.

muy buen LP de Mendizábal, es su último trabajo. Él había editado dos discos anteriormente en su Bandcamp y este es el primero en formato vinilo, y la verdad es que el disco es precioso. Lo vamos a estar escuchando bastante tiempo aquí en los 39 Sonidos. Nuestro siguiente invitado también es de la ciudad de Valencia y él es, bueno, uno de los grandes, yo creo que personajes de la ciudad. Miguel Ángel Escorcia, músico que ha estado colaborando con un montón de bandas de rock and roll, de rhythm and blues, de big soul, bop, bueno, lo que queramos llamarle. Es un hombre con el rockabilly metido en sus venas. Miguel Ángel Escorcia estuvo durante mucho tiempo también en un grupo para mí magnífico como eran Cat Club, y ahora publica sus LPs como Escorcia Big Boom Band.

Raíces es el título de este nuevo disco de Scorcia Big Boob Band, que a mí me recuerda mucho también a la banda de swing rock and roll que tenía hace ya bastantes años un músico que yo adoro, como es Brian Setzer. La verdad es que, salvando las distancias, podríamos decir que es como un Brian Setzer a la valenciana. Miguel Ángel Scorcia y su Scorcia Big Boom Band.

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2: Seguimos en los 39 sonidos, ya sabéis que estáis en Spectra FM. Y ahora, de aquí a que terminemos el programa, ya lo estuve avisando la semana pasada, vamos a hacer una primera parte, un primer bloque, recordando a un grupo para mí que merecía mejor atención, mejor suerte. Bueno, ellos tuvieron un reconocimiento bastante importante, sobre todo en el Reino Unido, también algo en Estados Unidos como unos inspiradores del garaje, pero yo creo que no están a la misma altura que otras bandas, y yo creo que me refiero a nivel de reconocimiento, pero sí a nivel de talento para mí lo tenían y sobradamente. Estoy hablando de los Pretty Things, grupo londinense que se formó en 1963 alrededor de dos grandes compositores y músicos, Phil May y Dick Taylor. Grabaron su primer LP en 1965. Yo creo que ellos abren un poco junto con Them, el grupo de Van Morrison, el grupo irlandés que se caracterizó por canciones como Gloria. Bueno, pues ellos junto con Them inspiran a la gran mayoría de bandas de garaje o de Northwest Punk de los años 60. The Pretty Things.

1965, el primer LP, primer álbum de Pretty Things, un disco arrollador, de esos que no te dejan ni siquiera espacio para respirar, porque son intensos. Y la verdad es que es uno de esos grupos que, repito, no solo merecería más reconocimiento o más suerte, sino que tenían que estar en un podium, en un altar, a la misma altura que los Who, que los Rolling Stones, que los Kinks. Yo creo que están en esa constelación y para mí son tan importantes como todos los que acabo de citar. Segundo disco de los Pretty Things, en el mismo año, 1965. Y aquí notamos un pequeño cambio. A pesar de que ellos hacían rhythm and blues, que lógicamente se parecía mucho a los primeros Stones, de hecho, los Rolling Stones quisieron que el músico Dick Taylor estuviera con ellos, pero él rechazó la idea y siguió con los Pretty Things. En 1965, el mismo año que su primer LP, publican Get the Picture.

Como he dicho, con Get the Picture, segundo álbum de los Pretty Things, vemos un ligero cambio. Aquí intercalan un tipo distinto de rock, un tipo distinto de guitarras, donde hay un tono más febril. Y bueno, ya no es tan evidente la influencia del sonido negro, del blues, sino que van buscando otros trucos, en el buen sentido de la palabra, que se cristalizan 2 años después, en su siguiente LP, el tercer álbum de los Pretty Things, ya un disco para mí rotundo, 1967, Emotions.

Bueno, los Pretty Things eran un grupo gamberro en muchos aspectos. Tuvieron problemas con, yo no sé si decir la justicia, pero por lo menos los hoteles estaban de ellos hasta el gorro. Y en muchos aspectos se parecían mucho a los Rolling Stones, es decir, eran chicos malos, chicos rebeldes que lógicamente consumían muchas cosas, aparte de alcohol, toneladas o litros, mejor dicho, también consumían otros estupefacientes, y eso contribuye para que ideen otra historia. Un sello discográfico llamado Music The Wolf les ofrece la posibilidad de grabar canciones de tono más psicodélico, que era el momento, porque estamos hablando de 1967, con otro nombre. Es decir, se buscan un seudónimo. Como ellos eran muy bestias, en el buen sentido de la palabra, intentan focalizar con otro seudónimo una serie de canciones más psicodélicas, más dulces, más pop. Y para ello toman el nombre de Electric Banana.

primer LP de Electric Banana de 1967, realmente se tituló The Electric Banana with Tilsey Orchestral. Y en el año 68, en pleno apogeo de la psicodelia, ellos deciden hacer dos cosas. Primero, continuar con el proyecto de Electric Banana, para lo cual, a ver cómo lo explico, lo que hacían era grabar un disco, la cara A eran canciones cantadas y la cara B eran las mismas en instrumental, para que tú las cantaras encima, algo así como un karaoke antes de tiempo, porque en los años 60 no existía el karaoke. Bueno, pues eso es lo que se inventan o lo que idean los Pretty Things cuando se hacen llamar de Electric Banana. Segundo LP de Electric Banana en 1968, titulado, claro está, More Electric Banana.

canción es preciosa. La verdad es que el sonido bestial, sonido animal, crudo, duro, intenso, inmediato, urgente, febril, rabioso de los Pretty Things se dulcifica aquí con Electric Banana. Pero estamos hablando del mejor año en cuanto a cambio musical sonoro, tanto de los Estados Unidos como de Inglaterra. La consecución directa de la psicodelia en todas sus condiciones, en todos sus ambientes, todas sus acepciones. Y claro, para ello sacan la obra maestra. The Pretty Things publican en 1968 uno de los mejores discos de la psicodelia inglesa de toda la historia, a la altura del Sargento Peppers de los Beatles, a la altura del Odyssey and Oracle de los Zombies, a la altura del Beggar's Banquet de los Rolling Stones, a la altura del Who's Next de los Who. Estoy hablando de SF Sorrow.

uno de los discos con combustión interna que generan una serie de emociones. Yo creo que con esa altiveza que tenían los Pretty Things, con ese tono totalmente ácido, psicodélico. De hecho, ellos sacaron una canción, se llamaba LSD, pero en lugar de la L ponían el símbolo de la libra, que es una especie de L también, porque claro, una canción llamada LSD, pues no se podía publicar en aquellos años. Bueno, fueron muy atrevidos, la verdad, en todos los aspectos. Este disco es, bueno, yo creo que una de las obras maestras más claras, más divinas de la historia de la música británica, es Sf Sorrow. Luego, el año siguiente, en 1969, un francés multimillonario y aspirante a rockstar llamado Philippe Devarche idea una película en la cual aparece la florinata de la psicodelia francesa, de los actores, no sé cómo decir, más reconocibles, Brigitte Bardot, está Johnny Hallyday, y que habla de esa sensación de Saint-Tropez. Ya sabéis que Saint-Tropez fue uno de los lugares donde se regentaba esa gauche divine de Francia. La película se llama Rock Saint-Tropez y allí Philippe Devarche contrata, pero así de claramente, contrata a los Pretty Things porque se queda loco con el disco de Sf Sorrow y dice: oye, necesito un grupo de acompañamiento, necesito un grupo que componga canciones conmigo. Parece ser que coinciden, que congenian y que gracias a ello se publica un disco como Philippe Devarche, titulado precisamente Rock Saint-Tropez, en 1969.

Bueno, como he dicho, Philippe de Bach era un millonario, pero millonario de verdad, ¿eh? Aspirante a rockstar, que le gustaba mucho el sonido psicodélico británico, que supongo que consumiría todas las drogas que hay en el mundo y algunas más probablemente, y se hace muy buen amigo de los Pretty Things, con los que comparte pues todas esas drogas y muchas más también. Y ellos, bueno, pues conjuran este disco que aparece en 1969 bajo el nombre de Philippe de Bach, pero realmente es un disco de los Pretty Things junto a este músico o a este luminaria, titulado Roxanthrope. Vamos ahora a seguir por la trayectoria de los Pretty Things. En este caso vuelven a recuperar el nombre de Electric Banana, como siempre, cara A, canciones cantadas, y cara B, las mismas en tono instrumental. 1970, y el siguiente disco, el tercero ya de Electric Banana, se titula Even More Electric Banana.

Es el sello Music the Wolf que publica estos discos y que además tiene que sacarlos con seudónimo porque no puede editarlos con el nombre de Pretty Things, que tenían un contrato con otra discográfica además bastante poderosa. En todo caso, la historia de los Pretty Things es fascinante y a mí me gustan muchísimo todos los discos de ellos, incluso las de la época de los 70, que los vamos a dejar para el próximo programa, porque hoy nos vamos a despedir con, yo creo que, La Encrucijada, el disco de frontera entre el sonido psicodélico y el sonido del hard rock, el sonido 70s de los Pretty Things, que se cristaliza en un álbum también maravilloso titulado Parachute de 1970, que es el último instante de este programa de los 39 sonidos. Nos vemos a encontrar la próxima semana. Un abrazo de quien nos está hablando, soy yo, Juan Vitoria. Os dejo con The Pretty Things en este monográfico que comienza hoy y que terminará el próximo programa sobre este grupo londinense que se forma en 1963 y que continúan haciendo verdaderas maravillas hasta finales de los 70. 1970, Parachute, The Pretty Things. Buenas vibraciones.

0: Son las 12.
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Bueno, dicho, muy buenos días. Madre mía, no tengo voz. Pues no sé si voy a poder hacer programa. Yo creo que sí. Vamos a intentarlo. Bueno, tenemos un montón de gente ya por ahí saludando. Hoy vamos a hacer unas pequeñas menciones porque me apetece. Hace un montón de tiempo que nos escribe Iván desde Bañeres. Muy buenos días. Desde Bañeres, Mariola. José Antonio desde Murcia, que también está por ahí. Muy buenos días al tío Almela desde Sueca. Madre mía, qué máquina. Izquierdo desde Burjasot, que también muy buenos días. Y todos los que os vayáis incorporando a lo largo de esta mañana, hasta las 12 del mediodía, un servidor como Eddie Lop, como el tío Edu Gómez o como DJ Veneno, me da lo mismo me da. Tenemos un montón de música preparada, hoy venimos con un poco de ganas. Así es que vamos a ver qué sale.

Bueno, ya sabes. Así es que si tú quieres, comenzamos el viaje por el mundo musical de la mano de un servidor. Como he dicho antes, bienvenidos, muy buenos días.

Levantamos el vuelo, empezamos a subir hacia arriba. Si quieres, súbete, ahora es el momento. Empezamos con este Starving. Lole, muy buenos días. Juanqui también. Raúl desde Catarroja. Bienvenidos.

Ya sabes que el día 13 tenemos esa fiesta privada que solamente la estamos anunciando muy poquito porque no queremos que se nos vaya de las manos. Es en Django, en una pista aparte de lo que es el Django Aldaya. Una pista privada que han inaugurado hace bien poquito. Para poca gente, o sea que solo entraremos por lista, cuidado. Cuando estoy aquí yo en privado, o sea, en directo, mejor dicho, me tenéis que mandar vuestro nombre y apellido por privado para poneros en la lista si vais a venir. El día 13 desde las 11 de la noche y hasta las 4 de la mañana. La entrada solo será desde las 11 hasta las 12 y media. A partir de ahí ya cerramos. Luego los demás podemos salir y entrar, hacer lo que queramos, pero es un B2B entre Eddie Love, Juanjo Santos y David López. O sea, va a ser muy divertido porque va a ser un tú a tú entre de 2-3 discos cada uno toda la noche. O sea, que es algo muy chulo. Pero va a ser privado, por el aforo de la gente, por el aforo de la sala. Así es que si quieres venir, la única manera de poder conseguir la entrada es con lista. Isa, que también se incorpora, buenos días. Román, que también está por ahí. Luis, desde Benaguacil. El tío Juan Llorén, que está con el Almela. Emilio, desde Torrent.

Sí, es un poco lioso, ¿vale? Los nombres me los mandáis por aquí o por privado si tenéis mi número personal o alguno de los que va al evento. Yo tengo que daros el ok, como que está anotado, entonces ya estáis dentro de la lista, ya está todo claro. O sea, me lo mandáis por aquí durante el programa, sí que puedo anotaros. O sea, que los que me mandéis el nombre por aquí, una vez que yo lo tengáis escrito en la lista, ya daros por tranquilos, ya no tenéis que escribir por ningún lado más. Isa dice, me vuelves a saludar por antena, de momento. No lo haremos siempre, pero lo haremos. Remises chulos que se encuentra uno por el camino y a veces, pues oye, pues vale la pena ponerlo. Vamos a verlo.

Clasicazo con una contundencia que la flipas, el Reminding the Dance de los Snap, ¿verdad? ¿Te has quedado loco como yo? Bueno, igual se cura. ¿Quién sabe?

Elegancia musical a veces está reñida con la caña, ¿verdad? Solamente hay que dejarse llevar y entenderla un poquito. Solamente decir, atrápame, ¿no? Es como cuando das un abrazo, solo te tienes que dejar, ¿eh? Está el típico que saca pecho y dice, espera, no me toques mucho. Y está la otra persona que tira los hombros hacia adelante y te arropa, ¿verdad? Pues con la música pasa igual, o la coges o la dejas.

Nos viene como anillo al dedo el título de la canción. Se llama Ascendiendo. Ascending. Vamos a ver si es verdad.

Qué bonita, ¿no? Ascendiendo. Pues el tío Tono, Goyo, que también está por ahí. Gracias, chaval. Juan, desde Finlandia. Alguno más que me dejo por ahí sin saludarte, Alberto.

Algo más cañero, ¿verdad? Algo más profundo. Se llama The Night Is Never Gone. La noche me confunde, cuidadito. Madre mía. Marga, bienvenida.

Bueno, pues si ha sobrevivido al programa, ya estamos llegando al 50% del mismo. Y si acaba de llegar, pues bienvenido, bienvenida. Pasa usted, súbete, sube. Ya lo sabes, el día 13 tenemos esa fiesta privada. Te tienes que apuntar por privado, me mandas un WhatsApp a mí con tu nombre y apellido en Django Adaya, en la pista privada. Solo acceso por lista. Desde las 11, bueno, luego en la puerta se podrá pagar, pero igual vale un dinero, no lo sé, ¿eh? Porque como les he dicho que era privada, si luego va allí y os cobran una barbaridad, yo no tengo la culpa. Bueno, se puede negar la entrada porque tampoco es un cumpleaños, es una fiesta. Pero avisaos estáis. A partir de las 11 abrimos puerta, a las 12 y media cerramos la lista y luego lo que pase hasta las 4, pues ya no lo sabemos. Por cierto, ya puedes conseguir tu entrada anticipada también para el día 27 en Calablava, en la Pobla de Farnals, en la piscina de Calablava. Sesión, sube que te llevo. Más información in so facto. Be My Sight, así se llama esto.

remises para Vintage Culture y Volcoder, desde Morning Coffee. Si nos tomamos el café así por la mañana, ¿cómo podemos ir por la tarde, no?

A mitad camino, entre de una vacilada, no sé, algo de reggae, y por ahí, no sé, una chispa así un poco extraña, ¿no? Ahí está, Morning Coffee, ese café de por las mañanas, que si algunos no nos los tomamos, bueno, no somos personas.

llama Crips. Ahí tenemos a Javi del Grau, Juan Carlos desde Manresa y Alfredo desde el barrio del Cristo. Bienvenidos.

Vamos a aprender a contar, ya era hora. Se llama Abraza. A ver qué abrazamos, venga. A ver que nos lo diga ella.

demasiado profundo para algunos, ¿verdad? O demasiado serio para otros. Sobre todo para los que están acostumbrados a la velocidad sin control, ¿verdad? Bueno, pues cierra los ojos y disfrútalo. Si puedes. Si estás conduciendo, no, ¿eh? Solamente imagínatelo.

Se llama el Control. Control. No, Control no. Human Control era el otro. Este es el faro. El faro. A veces necesitamos todos un faro de referencia para saber por dónde vamos, ¿verdad? Casi siempre tienen la luz fundida, pero ahí está. ¿Quién es tu faro? ¿Qué es tu faro? A veces lo has pensado. Hoy tenemos al tío José Javi, o sea, Javi Cano. Bienvenido.

Qué bonito es el faro, ¿verdad? Sobre todo cuando tiene luz. Ahora igual llegas y luego resulta que es peor. Recuerda que estás en el Sube que te llevo hasta las 12 del mediodía con un servidor, con Edu Gómez, como Eddie Love. Aquí solo manda la música. Estas dos horas del día son para la música. Por supuesto, nuestra música. No la que digas tú.

Esta ya la pusimos la semana pasada, creo, y se llama Repique. Tenía algo que a mí me gustaba. Tiene esa chispita vacilona que creo que recordar que nos gusta más de uno.

Se llama Nebula. Nebula. Nebula. Cuidado a los amantes de los graves de calidad. No aquellos de... No, los de calidad. Si tienes un buen equipo, te aconsejo que le des un par de puntitos durante esta canción. Luego ya si eso lo bajas.

Se llama The Other Side, la otra cara. La que no debes de poner nunca. Aunque te hayan enseñado que tienes que ponerla. Tú, hazme caso, no la pongas. Sobre todo si llevas gafas. Que te van a dejar las patillas marcadas en la cara en los dos lados. Tú no pongas la otra mejilla, tú hazte tonto. Me decía aquel, hazte el muerto. Saldrás ganando. La de Other Side te lleva.

No, Juanma, no, esa no vale. La cara que le pones a tu suegra no es la otra cara. Es otra cara. Son matices diferentes. Qué poco nos queda de programa. Más o menos 15 minutitos, arriba o abajo. Qué bien nos pasamos, ¿verdad? Si es que no venía, pero es que tengo que venir. Ay, si es que no puedo, es como una droga.

Y luego lo más bonito que te puede pasar es que estás días sin venir, con ninguna ganas de venir, y luego vienes y estáis todos ahí, no falta ninguno. Es increíble, es que esto a mí, a quien se lo cuente no se lo cree.

el tío lo para, que también está ahí, aunque no escribáis. Si yo, si lo que la jugada es esa, que no hace falta. Si los que escribís para dar los buenos días es súper chulo. Pero yo sé que hay un montón de gente que no puede o no quiere, pero está ahí detrás.

Se llama Tic Tic Tic, pero podría ser haberse llamado Ton Ton Ton. ¿No? ¿Verdad? Ton Ton Ton hay un montón. Tic Tic Tic hay menos. Pero bueno, lo que hay. La vida es lo que tiene. Ton Tons hay un montón.

Ay, qué bonito lo que me ha dicho el Goyo, madre mía. Te puede gustar más o menos el programa, pero das vida a la música. Hostia, son palabras mayores, ¿eh? Se llama 808 US.

Bueno, pues hasta aquí llegó el momento del programa. Madre mía, nos vamos con este Afterglow. Pedazo de tema. Mañana haremos una selección musical, intentaremos sacar sesión, ¿eh? Vamos a ver si hacemos sesión los viernes para poderla subir a SoundCloud. Esto lo subiremos a iVoox dentro de un ratito para que lo podáis escuchar luego si queréis o gustáis. Ya sabes que esta noche a las 12 también lo puedes volver a escuchar en diferido. Y ya sabes, como siempre, qué decir. Un fuerte abrazo a todos y a todas y un beso muy grande a todos y a todas también. Pasar bien lo que queda de jueves, disfrutar de lo que nos queda de vida. Que nunca sabemos hasta dónde vamos a llegar, así que no te lo pienses. No dejes para mañana lo que puedes hacer hoy. Y disfruta. Hasta luego, amigos. Un saludo de Edu Gómez, desde Spectra FM. Siempre la música y el buen rollo. Hasta luego.